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0: 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En Viña del Mar, 11 grados. En Santiago, 10 grados.
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3: Porque nos acompaña hasta el último momento del día. 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

0: La hora en Radio Imagina. 8:58. A esta hora la escritora Alice Munro en Radio Imagina. La memoria es la forma en que seguimos contándonos a nosotros mismos nuestras historias.
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1: 10, un minuto.
0: A esta hora el poeta Arthur Rimbaud en Radio Imagina. La moral es la debilidad del cerebro.
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0: 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La temperatura en Radio Imagina. En Santiago, 9 grados.
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0: 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La hora en Radio Imagina.
1: 11 de la noche.
2: A esta hora, el artista Alejandro Jodorowsky en Radio Imagina. Felicidad es estar cada día menos angustiado.
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0: La hora en Radio Imagina. 11:59 minutos. A esta hora la cantante Ana Belén en Radio Imagina. No soy una gran estrella, solo soy una mujer que se dedica a una profesión que adora, a la que dedica mucho tiempo y con unos horarios un poco raros. ¿Cuál es la radio que más se escucha cuando te mueves por la ciudad? ¿Alguien se imagina? 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

0: La hora en Radio Imagina. 1 de la mañana. A esta hora el escritor Arturo Pérez Reverte en Radio Imagina. Cada cual tiene el diablo que se merece.
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0: La hora en Radio Imagina. 2:00 a.m. A esta hora el músico Astor Piazzolla en Radio Imagina. La música es el arte más directo. Entra por el oído y va al corazón. Es la lengua universal de la humanidad.
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La hora en Radio Imagina. 4 de la mañana. A esta hora la actriz Audrey Hepburn en Radio Imagina. Nací con una necesidad enorme del afecto y una necesidad terrible de darlo. 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

La hora en Radio Imagina, 4:59 minutos. A esta hora, la escritora Alice Munro en Radio Imagina. La felicidad constante es la curiosidad. 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

La hora en Radio Imagina. 6 de la mañana. A esta hora el escritor Alberto Fuguet en Radio Imagina. Las madres siempre se hacen cargo. 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
1: En Santiago, 8 grados.
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0: La hora en Radio Imagina. 6:59 minutos. A esta hora el piloto de automovilismo Ayrton Senna en Radio Imagina. El segundo es el primero de los perdedores.
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0: La temperatura en Radio Imagina. En Santiago, 8 grados.
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1: Faltan 2 minutos para las 8 de la mañana.
0: A esta hora la escritora Ángeles Mastretta en Radio Imagina. Somos lo que dejamos en los otros.
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0: 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En Santiago, 8 grados.
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0: La hora en Radio Imagina. 8:58 minutos. A esta hora la actriz Audrey Hepburn en Radio Imagina. No soy hermosa. Mi madre una vez me llamó patito feo. Pero separando las cosas, tengo algunas buenas características.
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0: La temperatura en Radio Imagina. En Santiago, 8 grados.
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1: 9:58 minutos.
2: A esta hora, el músico Paul McCartney en Radio Imagina. En la vida real, el que no se rinde es todo un valiente.
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9: Días a cada uno de ustedes que llega nuestra cita del día sábado, como cada sábado en la mañana. Hola, querida Natalia.
10: Hola, Connie. Hola a todos. Muy bienvenidos en este Juntas Podemos de Radio Imagina, este espacio de una hora que cada fin de semana te acompaña con temas de conversación, liderío, poderazgo. Liderío, empoderamiento. ¿Poderazgo existe, Connie, la palabra?
9: No lo sé, pero podríamos averiguarlo. Capaz que estemos inventando algo nuevo, ¿verdad?
10: Empoderamiento. Oye, hoy no solamente es un día de invierno, ¿no? Rico para estar en la casa, sino que también es un día especial porque es el día de Nelson Mandela. Sí. Coincide con la fecha de nacimiento del expresidente de Sudáfrica. Fue proclamado por la ONU en 2009 para honrar su legado, su lucha por la paz y por los derechos humanos y la justicia.
9: Exactamente, tanto que tiene que ver también con nuestro Juntas Podemos, ¿no? Como la conciencia del colectivo, el cómo ver desde la individualidad esa invitación a la comunidad. Así que hoy día le dedicamos nuestro programa a todas esas personas que velan por el bien común.
10: Y vamos a hablar hoy día, Connie, tú has estado también participando en los encuentros del 3xI para conversar sobre pobreza, la reducción de desigualdades, y hoy día lo vamos a concentrar con lo que pasa en las zonas rurales de nuestro país, cómo se puede fomentar el emprendimiento y el fortalecimiento del capital social en esos sectores, justamente para articular sector privado, Estado y comunidades para lograr soluciones efectivas.
9: Sí, porque finalmente acá hay un tejido social que es donde las personas pueden sentirse partícipes, ¿no? Cuando hablamos solamente de articulación público-privada, viendo a las grandes instituciones y dejando a las personas que viven en las comunidades sin ese espacio de participación, de vinculación, entonces pareciera que es algo más lejano. Y una de las cosas que nosotros siempre impulsamos como programa es que las comunidades se sientan protagonistas, y para eso las instituciones, tanto públicas como privadas, deben abrir los espacios de conversación, de conocerse. Así cuando los grandes ejecutivos, grandes líderes también de las instituciones tienen que tomar decisiones que afectan en forma directa a los territorios, conocen la realidad de las personas desde primera persona.
10: Y hoy día vamos a hacer el foco en esa realidad, pero sobre todo el foco en las comunidades rurales. Y lo vamos a hacer un ratito más con Sebastián Salinas, fundador de Balum Latam, una empresa certificada como empresa B, cuyo propósito justamente es potenciar el emprendimiento local y rural. Solo como un dato, ¿eh? Uno cree que lo rural cada vez tiene menos territorio, ¿no es cierto?, en un país, pero piensa que de las 364 comunas que hay en Chile, el 83% es rural.
9: Exacto. Por eso nosotros, las personas que trabajamos en tema de innovación social, hablamos de que Chile es un país rural. Y es tan bonito porque cuando tú empiezas a desmitificar el concepto de ruralidad, no lo ves como algo que está olvidado, lo ves como algo necesario de poner en el centro. Entonces es muy interesante cómo empezamos también a ocupar el lenguaje correcto para también darle la importancia a esas personas que viven y apuestan por hacer patria en lugares que son más aislados, pero no por eso tienen que estar invisibilizados.
10: De eso vamos a conversar en nuestro programa de hoy. Quédate con nosotros aquí en Radio Imagina, pero antes escuchamos a The Bangles con Eternal Flame en Juntas Podemos de Radio Imagina.

0: Hoy en Juntas Podemos, entonces, como te lo adelantábamos, queremos conversar sobre Balloon Latam, una empresa social, organización comunitaria que impulsa el desarrollo sostenible, la innovación social en comunidades rurales de toda América Latina, no solo de Chile, para potenciar el emprendimiento, conectar empresas y gobierno con las comunidades. Y por eso invitamos a nuestro programa a Sebastián Salinas, fundador y director ejecutivo de Balloon Latam. Muy bienvenido, Sebastián.
1: Muchas gracias por la invitación.
0: Estamos felices de tenerte acá porque Balloon Latam tiene mucho que ver con el Juntas Podemos, Seba. ¿Tú sabías?
1: Cuénteme de dónde. No, sí. Sobre todo nosotros trabajamos, 76% son mujeres con las que trabajamos, entonces creo que ya desde ahí parte esa vinculación, ¿no?
0: Sí, bueno, y también le contábamos, ¿cierto?, a la audiencia la importancia de tener el concepto en Chile de que somos un país mayormente rural, ¿no? ¿Por qué este foco de Balloon que apuesta primero a poner en el centro este concepto?
1: Bueno, Chile tiene 346 comunas, uh-huh. 345 municipalidades, porque Cabo Hornos es el único municipio que tiene dos comunas, que es la Antártica y Cabo Hornos. Y dentro de esas 345, el 76% es rural, que abarca el 83% del territorio.
0: Claro.
1: Que lo que pasa bajo este desafío es que solamente vive el 32% de la población en esas 263 comunas que son las que están en condición de ruralidad. Entonces, por eso mismo, justamente hay menos votos. Muchas veces también, como son territorios que son más alejados, muchas veces no están representados en espacios de toma de decisión, y que justamente también lo que nosotros estábamos de visibilizar con Balloon. Por ejemplo, el tema del BIF, la violencia intrafamiliar rural, una de sus causas más fuertes es la falta de autonomía económica de la mujer. Mm. Entonces, el trabajar en el desarrollo económico local en los territorios rurales no solamente un tema para poder generar más ingresos o empleo, sino también tiene un tema de empoderamiento y sobre todo también de salir de esos desafíos que muchas veces mujeres en lugares más apartados enfrentan.
0: ¿Y por qué decidiste dedicarte a esto? Sabemos que tuviste un paso por Kenia, por Galvarino también, un poco para que nuestros auditores te conozcan un poquito más.
1: Bueno, se remonta un poco a mi historia con el fútbol. Yo jugué en cadete en varios equipos y a través de la pelota yo fui conociendo realidades que en Chile quizás si no fuera por el fútbol nunca lo hubiera conocido.
0: Wow.
1: Después de ese trabajo ahí con el fútbol, llegué a trabajar gracias a la fundación Endeavor en clase en un liceo técnico en Puerto Montt que se llamaba Piedra Azul, imagínate, el año 2010. Después del 2010 yo me fui a por, y esas cosas de la vida, que me llegó un mail por error, que habían dos profesores llamados Sebastián Salinas y había otro profesor que se llamaba Sebastián Errázuri, y era el ayudante del profesor, pero el mail me llegó a mí como a invitarme a hacer clase a Galvarino.
0: Yeah.
1: Pero yo muy patudamente nunca dije, para mí no, nunca pensé que era, que era para el otro profe. Y él justo me acuerdo que Sebastián me decía, pero ¿por qué te invitaron a ti? Si él me dijo, ya bueno. Y me fui a Galvarino y ahí hice clase gracias a la Fundación Mustaki.
0: ¿Y nunca lo resolvieron antes de que tú llegaras? ¿Cuando tú llegaste?
1: No, yo me enteré 4 años después por la Fundación Mustaki que el mail no era para mí, era para el profesor. Que entonces, pues, si no fuera por ese error,
0: claro.
1: Yo no me hubiera ido a Galvarino. Ahí trabajé primera vez en 2011 con comunidades mapuche en Galvarino y ahí usé una adaptación de lo que se conoce hoy día como el modelo Canvas, este que hizo el suizo Alexander Osterwalder, los 9 aspectos más importantes de un negocio, que hoy día es como súper conocido, pero en 2011 quizás no mucha gente lo conocía. Y lo contacté a él por LinkedIn y le dije, en un inglés bastante... o sea, nunca pensé que me iba a responder este tipo, pero mandé el correo y le dije como, oye, me gustaría tenerte en mi red, mira, estoy adapté tu modelo y se está logrando un entendimiento que tú lo usas para grandes empresas, en ese entonces como Google, Skype u otras que él ponía en su libro, a un taller de bicicleta, a alguien que tenía chocolates, a una helandería. Entonces tiene una beta social que no está explotando. Entonces él muy amablemente me responde un día después y me invita a contar mi historia en un blog de él. Me dice, te voy a dar un blog post, un espacio en su blog.
0: Wow.
1: Era súper leído su blog. Y ahí yo cuento la historia de trabajar lo que había hecho en el Liceo Piedra Azul y en Galvarino. Y ahí me empieza a contactar gente de distintas partes del mundo. Y entre esos, unos ingleses, que la mamá de uno de ellos tenía un orfanato en Kenia, quien había sido colonia inglesa. Entonces, después de una guerra civil, obviamente muchos niños habían quedado huérfanos. Los ingleses financiaban estos orfanatos. ¿Y qué es lo que pasa? Dijeron, mira, a diferencia de Chile, que Chile en el Sename, el peor día es cuando cumplen 18 años, que tienen que salir a la calle, acá ya es 25 años. Entonces a los 25 años tenían que salir. Entonces dijeron, oye, ¿cómo lo podemos hacer para no ser tan asistencialistas que puedan salir no a buscar trabajo, sino dando trabajo? Entonces, ¿cómo lo hiciste en Chile? Y así de loco, yo hice el blog post en agosto, perdón, en julio, en agosto tuve el Skype con ellos y en octubre yo estaba viajando a Quiña con las 8 vacunas, más las pastillas para la malaria, en un pasaje, todavía me acuerdo, en 14 cuotas, que fue el pasaje a Quiña el 2011. Y ahí parte todo, estar viviendo ahí la comunidad, yo lo que ya vivo en Piedra Azul, en Calvarino, vi esto que la implicancia del territorio, de no llegar con la tiranía del experto a decir a la gente qué es lo que tiene que hacer, sino tú eres un recurso más. Y ahí empezó toda esa afinidad, sobre todo el territorio rural, que era tan rico, distinto y tan maravilloso, que muchos de los desafíos, por más que son muy distintos en cada país, hay una base que es transversal, y ahí parte un poco, y ahí nace Balún, el nombre de Balún, por eso está en inglés, porque lo pusimos en Kenia, y el logo de Balún es un globo aerostático. Entonces la filosofía que está detrás es que el aire de una comunidad son las personas, entonces como el globo aerostático tú lo manejas y lo mueves, que las personas dirijan hacia dónde quieren ir, no hacia dónde les dicen que tienen que ir. Esa es lo que está detrás del logo y el nombre de Balún.
0: Qué importante, qué importante. Vamos a invitarte con esta inspiración a una pausa porque vamos con la música, pero vuelve esta conversación acá en Juntas Podemos. Ahora es Laura Pausini con Soledad.

0: Continuamos esta conversación en Juntas Podemos en compañía de Sebastián Salinas, fundador y director ejecutivo de Balloon Latam. Seba, estabas hablando de cómo las personas finalmente confían para poder guiar un destino que es comunitario, ¿no? Y muchas veces pasa que las personas, cuando quieren ayudar en los territorios, llegan con esto que Sebastián lo menciona, que es la tiranía del experto, que llegan con una autoridad muy propia, incluso de personas que tienen un motor de hacer y quieren efectivamente aportar, pero llegan a decir qué es lo que hay que hacer, cuando en realidad en este tipo de territorios hay una cultura, hay una magia y hay una identidad que solo puedes entender cuál es cuando te pones como observador y te entregas, como dice el Seba, a ser un recurso más. Y esa humildad con la que se fundan las organizaciones nos permiten esa cercanía. Y aquí es donde quería hablar, Seba, cómo se logra que las comunidades, que muchas veces, dado que son comunidades pequeñas y no tienen a veces la representación de personas que les interese estar allá, porque sabemos que la gente que está en la política también se mueve por los votos. Entonces, cuando son comunidades que no son ricos en la cantidad de votos, entonces la verdad es que poner políticas y ajustes en los territorios al parecer no es tan atractivo para ese objetivo. Y las comunidades se sienten usadas. Entonces, ¿cómo se hace para que una empresa, para una compañía, una fundación, una corporación, la entidad que sea, pueda acercarse de forma adecuada a un territorio?
1: Creo que obviamente no hay una receta, pero sí, esto lo voy a decir como de mi experiencia, no es como una fórmula, pero sí he visto como cuatro formas de generación de vínculo más recurrente en los territorios. O sea, la primera es a través de los niños, niñas y adolescentes. Los niños, a mí me pasaba mucho trabajando en la Araucanía, en zona de conflicto, sobre todo armado, donde la única razón para deponer la arma y poder sentarse en una mesa a dialogar era por la futura generación.
2: Por el futuro, claro.
1: Sí, era la única forma. O sea, tú llegas a un lugar donde juegan al Paco y al Mapuche. Ese era el juego que estaba naturalizado completamente. Y está esa posibilidad a través de los niños. Otra, a través del arte y la música. El arte y la música, igual voy a caricaturizar, pero por ejemplo el de derecha o muy derecha, igual se va a saber la canción de Illapu, y el de izquierda igual va a conocer una canción de Alberto Plaza, da lo mismo. Entonces pueden tener un vínculo y una música, lo que generan ese entorno, y el arte también es muy rico. Otro, los deportes, el fútbol, como les conté al inicio. A mí, que yo juego como palife de la comunidad de Hernán Calbuñir, que es palife el jugador de palín, que es este deporte que se juega en el mundo mapuche. A mí el palín me abrió muchas puertas jugando, porque eras uno más dentro del territorio, y todas las reglas, todos los rituales que están dentro de ese espacio.
2: ¿Te sirvió el fútbol ahí?
1: Claro, sí. Y bueno, y también parchando en muchas comunidades con su equipo, Temulemo, en otros lugares. Y cuarto, que es el que Balún se dedica, que tú también te dedicas, que es el desarrollo de proyectos, porque la economía en la ruralidad es estacional. Entonces siempre hay más de una actividad económica en las casas. ¿Por qué? Porque como es estacional, quizá en el verano hacen una actividad y durante el año hacen otra. Entonces siempre está esta idea de generar algún tipo de proyecto. Entonces nosotros entramos y por el proceso de generar ese proyecto, tú vas generando el vínculo. Ya vas, y nosotros todo lo que trabajamos nunca lo hacemos individualizado, todo se trabaja en grupo. Entonces toda la metodología de Balloon es entre 6 a 12 personas en grupo que van trabajando sus proyectos, y este vecino o vecina va aportando al proyecto del otro. Y ese tejido invisible se va generando durante el proceso, y eso te da una base que justamente para generar esos lazos de confianza en el territorio.
0: ¿Y nos puede explicar quizás con un ejemplo este trabajo local, rural, que haya potenciado, por ejemplo, la producción económica de alguna comunidad?
1: Sí, o sea, mira, hoy día estamos en 99 comunas donde hemos trabajado. La más al norte sería Mejillones, la más al sur es Caborno. Y dentro de ese proceso, uno de los programas que nosotros tenemos, que es muy conocido, que es como parte, se llama Balloon Internacional, que es un programa, es un fellowship de Balloon, donde se abre al mundo, gente postula para venir a Chile, ellos pagan por esta certificación, que a la Universidad Católica, de las pocas certificaciones en innovación social y desarrollo comunitario que existen, donde tienen 76 horas académicas y 300 horas de trabajo en terreno. Entonces tienes 20 personas, por ejemplo, que vamos a hacer ahora en Atacama 1, 20 personas de 12 países viviendo 4 semanas, donde nos alguien de Chile, con alguien de Colombia, tienen 8 o 10 proyectos locales y trabajan con la metodología Barun que ellos aprendieron, transmitiéndola durante 4 semanas a estos proyectos, y finalmente hay una competencia de pitch y entregan financiamiento. Casos como emblemáticos desde la... Una mujer, por ejemplo, Dora, que es de Juan Fernández, que su familia eran de laneros. Juan Fernández, cuando se hizo Parque Nacional, tuvo que salir porque ya tienen que sacar la oveja. Y hoy día lo que ella hace desde Pitrufquén, recolecta las lanas y las manda a Juan Fernández para que puedan mantener el oficio de la lana. Y ustedes lo pueden ver, nosotros tenemos un podcast que se llama Innovadores Invisibles. Ahí están muchos de esos casos súper concretos de todo el territorio.
0: Vamos a tener que hacer una alianza ahí con ese podcast.
2: Vamos a seguir conociendo las historias de Balloon Latam junto a Sebastián Salinas, su fundador. Pero antes escuchamos a las Spice Girls con To Become One en Radio Imagina.

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1: Vamos a una pausa muy breve y ya seguimos conversando aquí en esta mañana de sábado en Juntas Podemos de Radio Imagina.
2: La temperatura en Radio Imagina. En Santiago, 11 grados. 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
1: De regreso en la 88.1, esto es Juntas Podemos. Estamos también conectados en nuestro Instagram, @RadioImagina, y en nuestro WhatsApp, +569 97 673715. ¿Nos vamos con la música? Ella es Ana Belén, ¿O qué será?

0: Continuamos en Juntas Podemos con Sebastián Salinas, fundador y director ejecutivo de Valum Latam. Estábamos hablando de la importancia de trabajar en la territorialidad. Hoy día 90 comunas. Y cuéntanos un poco sobre el liderazgo que ves en este tipo de comunidades de las mujeres. Hablábamos justamente del tema de la visión de futuro. Ahí las mujeres tienen mucho que decir.
1: Hoy día nosotros hemos trabajado con 8.200 proyectos locales a lo largo de Chile en estas 99 comunas, donde el 76% de esos proyectos son liderados por mujeres.
0: 76.
1: O sea, gran parte de la mujer. 45% son liderados por personas que pertenecen a algún pueblo originario. Pero la mujer no solamente en el rol de la casa, sino también en ese desarrollo, en esos liderazgos, que es la participación en esas juntas de vecinos, en esas cámaras de turismo, de comercio, que están, es muchísimo más fuerte que el hombre. Y justamente ese empuje y esa vinculación hace que la mayoría de los con que nosotros trabajamos y nuestras lideresas, en este caso, que pertenecen a la comunidad Barú, son mujeres.
0: Oye, y después de todas estas 8.200 proyectos, ¿no? Todo lo que has recorrido, todas las realidades que has conocido, ¿qué te entrega personalmente a ti, Sebastián Salinas, todo este trabajo?
1: Bueno, hay un concepto que yo hablo mucho, las trampas de pobreza estructurales de la ruralidad, y eso es porque la gente está inmersa, ejemplo muy concreto, la resolución sanitaria. Si tú no tienes, en este caso, alcantarillado, tú no sacas tu resolución, no te da la resolución sanitaria. Si no tienes tu resolución sanitaria, no puedes formalizar tu negocio, no casas cuenta corriente, si no tienes cuenta corriente, no puedes acceder a crédito o cierto financiamiento. Son trampas por la condición estructural en la cual están inmersos. Y eso en la ruralidad es muy latente. Pero cuando uno ve las publicidades que tenemos de Chile, nuestro país, son todas rurales, pues Torres del Paine, las celebraciones, los pueblos originarios, etcétera, pero eso no condice con la realidad que muchas veces se vive. Entonces esa belleza, no solamente escénica, sino cultural que tiene nuestro país y Latinoamérica, justamente para mí una de las motivaciones más grandes, porque es donde más he aprendido y también donde más feliz me siento. Yo hace poquito volví a vivir a Santiago, vivía en la Araucanía, y claro, una de las cosas que se extraña mucho es estar
0: menos.
1: En ese...
0: Echáis de menos la Araucanía, ¿no?
1: Sí, mucho.
0: Bueno, además que debe haber muchas personas que se inspiran alrededor de personas como tú y empiezan a empujar proyectos que son locales y que permiten que esa identidad de los pueblos originarios, pero también de las personas que habitan los lugares, más allá de si pertenecen o no a una etnia en particular, ese arraigo, claro que se fortalece con los proyectos locales y además permite que el talento local no se fugue, que es uno de los grandes problemas que tenemos en Chile. Así que desde ese lugar las mujeres también tejen, ¿no?, vínculos de relacionamiento para que la gente se quiera quedar y las familias no se tengan que disgregar tanto.
2: Además que tú decías, claro, la resolución sanitaria puede ser vista como una trampa, ¿no?, los obstáculos, pero también el sentirse viviendo aisladamente. También puede ser una trampa o un obstáculo decir, oye, es que yo vivo tan lejos que nadie nunca me va a ir bien porque vivo, imagínate, a tantos kilómetros, ¿no es cierto?, de la capital regional. Eso también tú lo ves, ¿no?
1: Sí, yo no tengo el dato actualizado, pero me acuerdo hace varios años atrás, me acuerdo una de las regiones que mayor tasa, por ejemplo, de suicidios tenía, era la región de Aysén. Y eso era por lo solo que muchas veces se sentían integrando en jóvenes. Entonces, obviamente hay un desafío también de esa soledad, del pertenecer, el ser parte, que es muy latente y que se vive también muy fuerte en estos territorios. Hay regiones donde uno ve un arraigo muchísimo más fuerte, como la cara Magallanes, por ejemplo, el magallánico es muy fuerte en su... Pero no así pasa en otras regiones, no las quiero nombrar para no tener ahí problemas, sí. Pero hay unas que no tienen tanto ese arraigo tan fuerte en su territorio y tú ves que la gente con 18 años después de, o los 23, lo único que quieren es irse, y por eso uno ve que muchas veces las profesiones que vuelven a los territorios son sobre todo salud y educación. Profesores, claro, o profesionales de la salud son los que más vuelven, pero en otras profesiones no tanto, y eso es justamente ese cuidado, cuando uno valora, lo protege. Entonces uno, si uno conoce, hace, lo valora, y lo valora, lo protege. Ese territorio con esas mismas personas es tan importante como esa base, y por eso la cultura también juega un rol importantísimo para el desarrollo de un país. No son cosas que vayan separados, están completamente de la mano.
2: Y también le permite a las personas sentir que son parte vital de la cultura, ¿no? O sea, lo que tú mencionabas, esto de que las fotografías de las grandes empresas normalmente usan estos grandes íconos, ¿cierto?, de naturales y de las personas, pero cuando uno va a tocar en la puerta al personaje que sale un poquito más allá de la foto, no tiene condiciones básicas para poder vivir ni poder emprender. Así que este tipo de trabajos y de vinculación también llama a las empresas, lo vamos a hablar después de esta canción.
0: Sí, vamos a escuchar a esta hora a Olivia Newton-John. No, perdona, Cyndi Lauper y después Olivia Newton-John. Así que fanáticos de Olivia, quédense ahí.
2: Quédense.
0: Es True Colors con Cyndi Lauper y luego Olivia Newton-John con Hopelessly Devoted to You en Radio Imagina.

0: Seguimos en Juntas Podemos, Natalia, esta mañana de sábado 18 de julio.
1: Así es, estamos con Sebastián Salinas, fundador y director ejecutivo de Balum Latam. Oye, ¿cómo las personas pueden trabajar junto a ustedes? ¿Es necesario vivir en una región o desde también las grandes ciudades se puede participar en Balum?
2: Tenemos unos distintos programas, obviamente en las regiones donde ocurren estos procesos de formación y desarrollo de los negocios. Tenemos un encuentro que es emblemático que se llama ENVIS, que es el Encuentro Nacional de Vinculación Social, que sucede todos los años, la primera o segunda fin de semana del año. El próximo va a ser en Biobío, el 8, 9 y 10 de enero, donde ahí la gente, si nos contacta, se puede inscribir y participar. Estamos hablando de más de 1.500 personas de todo el país que van a este encuentro. Y que tiene una incidencia importante, donde ya se va a estar organizando con el Senado, se presenta el resultado en el Congreso, tiene un ámbito importante donde ahí cualquier persona puede participar. Y uno súper concreto es el Saca tu Permiso Rural, que es una plataforma tecnológica para sacar los permisos de circulación en municipios rurales, donde hemos circulado más de 5.000 millones en 36 comunas, solamente porque el 37,5% de lo que tú pagas por tu vehículo se queda en el municipio que tú lo sacas.
0: Claro, para que esa platita se quede en la comuna rural.
2: No es de buena onda, no es caridad, es algo que tienes que hacerlo sí o sí, pero hacerlo en un lugar donde nosotros hacemos la trazabilidad del recurso, en que después en noviembre publicamos el reporte de impacto, en qué se gastó el municipio que recibió el aporte del permiso, en qué se lo gastó y qué hizo con esa plata. Entonces, ahí en sacatupermisorural.cl, las segundas cuotas lo pueden hacer ahí en la plataforma, o ya tengan considerado sumarse para la próxima versión de Vehículos Livianos. Y por primera vez vamos a estar con vehículos pesados, ahora con 3 municipios probando y portando camiones de empresas durante septiembre en el Saca tu Permiso Rural.
0: Oye, qué interesante, porque es una forma concreta de que cualquier persona que nos está escuchando se pueda hacer parte del apoyo a este tipo de iniciativas. Así que ya sabes, en sacatupermisorural.cl.
2: Y este año está con los 100 años, no sé si saben, este es el año, se cumplen 100 años del primer Parque Nacional de Chile. Está la campaña 100 años de Parque Nacional en Chile. El primer parque fue el Vicente Pérez Rosales, y se cumplen en agosto los 100 años, y el Saca tu Permiso va a estar en el marco de los 100 años de los parques nacionales. Así que bonito también. Excelente. Importante como país que estamos viviendo.
0: ¿Y se puede ser voluntaria?
2: Bueno, no es que tengamos abierta una sociedad, pero muchas veces nos escriben y ahí vemos de qué manera se puede hacer voluntariado, ya sea a la piscina central o en alguna de las regiones, ya sea Antofagasta o la más al sur, que sería Magallanes.
0: Oye, yo quería contar muy cortito el ENVIS, este Encuentro de Vinculación Social. Yo ya he estado con ustedes como 4 o 5 años, y cumplo el rol de facilitadora. La verdad es que es una experiencia preciosa. Desde el 3xI es la organización, cierto, que nos unió también. Está este Encuentro de Pares Improbable, que lo hemos hablado en otras oportunidades. Pero con el ENVIS se genera un halo adicional, que es poner en el centro también algún tipo de recurso que las empresas, las personas y las comunidades no siempre tienen la misma relación, y que permite que todos, desde un lugar diferente, desde el actor o entidad que sea, tiene algo que decir y tiene que algo que aportar. Por ejemplo, hemos estado en torno al agua, ¿no? ¿Cuáles otros son los temas que se han tocado en los ENVIS?
2: El anterior al agua fue el cambio climático y la polarización, el de Puerto Vara. El de Melipeuco fue el conflicto de la macrozona sur. Y el de Antofagasta, que fue el de este año, era qué entendemos por desarrollo.
0: Perfecto. ¿Y ahora el que viene?
2: Y ahora, dado que el Senado va a estar coorganizando el ENVIS va a quedar siempre con dos temáticas particulares, que es desarrollo y vinculación, así como Congreso Futuro tiene la ascensión hacia el futuro. El ENVIS va a tener desarrollo y vinculación como los pilares, y ahí las subcategorías se van a ir viendo. Pero hoy día no hay una temática que vaya
0: Perfecto.
2: Cambiando, dado esta incorporación.
0: Cuando lo tengas, entonces nos cuentas y le contamos acá en el Juntas Podemos.
2: Así será.
0: Oye, Sebastián, muchas gracias por estar aquí con nosotros en el Juntas Podemos. Y todo el éxito para Balum Latam.
2: Muchas gracias, Eva Sarno.
0: Escuchemos a Mari Trini, Te amo, te amaré, te amo y te querré.

0: al final de este Juntas Podemos, un espacio que siempre te impulsa en tu poderío, tu autoliderazgo y tu capacidad de emprender. Hoy día con una invitación de esa mirada rural que con orgullo tenemos que decir que nuestro país es un país en su mayor parte rural.
1: Así es, así que hemos conocido un poquito más en nuestro programa de hoy. Un gran abrazo también para todos quienes nos escuchan quizás en zonas aisladas, gracias a la tecnología, pues gracias a las conexiones digitales pueden estar también escuchando a través de radioimagina.cl.
0: Exactamente, y para todas esas zonas un mensaje que aquí en Juntas Podemos nunca falta, porque hablar de equidad de género es hablar de trato justo entre mujeres y hombres, de igualdad de oportunidades y respeto en lo cotidiano, en cómo conversamos y convivimos. 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
1: Nos despedimos, nos encontramos ya la próxima semana, siempre cada sábado por la mañana tempranito.
0: Exactamente. Un abrazo, chao, chao.
1: Chao.
2: 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La hora en Radio Imagina.
3: 10:57 minutos.
2: A esta hora, el escritor Franz Kafka en Radio Imagina. Cualquiera que conserve la capacidad de ver la belleza, jamás envejece. 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
14: Hola, ¿cómo estás? Muy buenos días. Comienza Boulevard Imagina este sábado 18 de julio 2026. 2 horas para ti, en compañía de la música y también de datos para tu bienestar. Hoy nos acompañarán artistas como el Grupo Mecano, Elton John, Ricardo Montaner y muchos, muchos más. Desde ya puedes programar tus canciones en nuestro Instagram, @radioimagina. Comenzamos el Boulevard Imagina de hoy en compañía de Julio Iglesias, Quijote.

¿Cuándo fue la última vez que limpiaron profundamente tu cutis? En Boulevard Imagina te contamos que una limpieza facial profunda elimina células muertas, puntos negros y toxinas que tu rutina diaria no alcanza a limpiar. Sus beneficios incluyen oxigenación, reducción del tamaño de los poros, mayor luminosidad y una mejor absorción de los productos. Lo ideal es realizar este tratamiento profesional cada 4 a 6 semanas, coincidiendo con el ciclo natural de renovación celular de la piel. Sin embargo, la frecuencia varía según tu tipo de rostro. Después de esta útil información en Boulevard Imagina, la voz de Richard Marks, Right Here Waiting.

¿Tienes problemas para dormir? Esta técnica de respiración te ayudará a conciliar el sueño. Primero, debes cerrar la boca y respirar por la nariz por 4 segundos. Luego, mantienes el aire por 7 segundos. Por último, debes sacar todo el aire que tienes por 8 segundos, haciendo un ruido bastante fuerte. Deberás hacerlo alrededor de 4 veces antes de que comiences a estar adormilada. La recomendación es comenzar a respirar sentada y con la espalda derecha. Sin embargo, si tienes problemas importantes a la hora de dormir, te recomendamos que visites a un especialista, ya que esto es solo un tip. Después de este buen dato, en Boulevard Imagina nos acompaña Víctor Manuel. Quiero abrazarte tanto.

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2: En Santiago, 12 grados.
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Seguimos acompañando esta mañana de sábado en Boulevard Imagina con este clásico de Marvin Gaye que programó nuestra amiga Clara Gutiérrez de Santiago. Let's get it on en la radio de tu vida.

pan favorito será la marraqueta? Pues fíjate que este tiene una ventaja frente a otros tipos de pan, ya que su preparación tradicional no incorpora materia grasa y se elabora principalmente con harina, agua, levadura y sal. Sin embargo, los expertos advierten que esto no significa que pueda consumirse sin límites. Lo importante es controlar las porciones y elegir adecuadamente los acompañamientos. Si bien la cantidad para su consumo debe ajustarse a la edad, el nivel de actividad física y el estado de salud, idealmente se recomienda consumir media marraqueta en el desayuno o en la once. Es ideal consumirla con huevo, quesillo, palta, atún o pollo. Sabroso, ¿no? De vuelta a la música este sábado en Boulevard Imagina, Matías Bazar, Mr. Mandarino.

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2: 11:59 minutos.
0: A esta hora, el piloto de automovilismo Ayrton Senna en Radio Imagina. Los pilotos somos, para la gente, más un sueño que una realidad.
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La icónica canción Dreams de Fleetwood Mac fue lanzada en 1977 y en Boulevard Imagina la escucharemos este día sábado. Para ti, Claudia Vilches de Viña del Mar, este clásico de la vida.

¿Conoces los beneficios de mojarse bajo la lluvia? Lo primero es saber que la lluvia purifica el aire que respiras, ya que las gotas limpian el ambiente de partículas contaminantes. Además, estimula la liberación de endorfinas y serotonina, reduce el estrés y fortalece el sistema inmunológico, proporcionando una experiencia sensorial única que conecta directamente con la naturaleza. Si deseas vivir la experiencia, disfrútala. Pero luego no olvides cambiar tu ropa. De vuelta a la música en Boulevard Imagina, la voz de Luis Miguel, o tú o ninguna.

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1: La temperatura en Radio Imagina. En Santiago, 13 grados.
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En Boulevard Imagina escucharemos a la cantante y actriz estadounidense Barbara Streisand interpretando Woman in Love, canción sugerida por nuestra amiga Alicia Algueta de Las Condes.

¿Sabes por qué es importante tener un kit de emergencia durante las lluvias? Es vital para asegurar la supervivencia y el bienestar autónomo de tu familia durante las primeras 48 a 72 horas. Permite hacer frente a contingencias como cortes de energía, aislamiento por inundaciones o la necesidad de una evacuación. Entre los elementos recomendados se encuentran 2 litros de agua por persona al día, alimentos no perecibles como barritas, frutos secos o enlatados, además de linterna, radio a pilas, chaleco reflectante o encendedor y fósforos. También se aconseja sumar una muda completa de ropa, artículos de aseo, bolsas de basura y un botiquín de primeros auxilios. Ya lo sabes, querida amiga, es importante tomar precauciones. De vuelta a la música, nos acompaña en Boulevard Imagina Ricardo Arjona con Historia de Taxi.

0: Muy bien, y con este clásico de Boulevard Imagina cerramos este capítulo de hoy, sábado 18 de julio. Muchas gracias por unirte a nuestro viaje de hoy. Te mando un fuerte abrazo, que tengas un excelente fin de semana y nos encontramos nuevamente el lunes 11 a.m. en punto. Cuídate. Chao, chao.
1: 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La hora en Radio Imagina.
2: 12:58 minutos.
0: A esta hora, el escritor Arturo Pérez Reverte en Radio Imagina. Compartir almohada es compartir secretos.
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0: La temperatura en Radio Imagina. En Santiago, 13 grados.
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1: 1:58.
2: A esta hora, la actriz Marilyn Monroe en Radio Imagina. Si algo te lastima, apártalo de tu vida. Te dolerá un tiempo, pero no toda la vida.
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1: En Santiago, 13 grados.
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0: La hora en Radio Imagina. 2:57 minutos. A esta hora el cantante Camilo VI en Radio Imagina. Digan lo que digan, yo soy quien soy.
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0: La temperatura en Radio Imagina. En Santiago, 11 grados. ¿Sabes cuál es la radio más escuchada en el auto, en el trabajo y en la casa? 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
1: 3:58 minutos.
2: A esta hora, el músico John Lennon en Radio Imagina. La paz no es algo que deseas, es algo que creas, algo que haces, algo que eres y algo que regalas.
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9: Muy buenas tardes a cada uno de ustedes que ya está en sintonía de nuestro Conexión Imagina. Hoy sábado 18 de julio, un día de invierno marcado por la lluvia y el calor de hogar. A partir de ahora puedes programar tus canciones en nuestro Instagram, que es @radioimagina. ¿Comenzamos? Claro que sí. Aquí está Emanuel. El día que puedas.

Un mar de canciones tenemos para ti cada tarde en Conexión Imagina. Ahora nos quedamos con este clásico de Joan Manuel Serrat que acaba de programar nuestra amiga Sara Alarcón de la comuna de Providencia. Fiesta.

En este fin de semana te acompañamos solo con grandes canciones. Es José Luis Rodríguez en Radio Imagina, Dueño de Nada.

En la tarde de la 88.1, esto es Memoria Imagina. Viajamos en el tiempo con una de las baladas más íntimas, misteriosas y aclamadas de la reina del pop, Madonna. En conexión, Imagina suena Live to Tell.

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1: La temperatura en Radio Imagina. En Santiago, 12 grados.
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Viajemos a los años 60, acompañados por el sol, recordando la juventud y una de las armonías vocales más perfectas de la historia. Llega el gran clásico de los Beach Boys que nos invita a soñar con el amor eterno. Couldn't It Be Nice, en la radio de tu vida.

La canción Por Debajo de la Mesa, interpretada por Luis Miguel y escrita por el cantautor Armando Manzanero, fue lanzada oficialmente en julio del 97 y a esta hora suena en Conexión Imagina. La programó Alejandra Maldonado, de la comuna de La Reina.

0: Miguel Bosé en Radio Imagina, Morena Mía.
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1: La hora en Radio Imagina. 5:00 p.m.
2: A esta hora, el poeta Allen Ginsberg en Radio Imagina. He visto a las mejores mentes de mi generación destruidas por la locura.
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En Conexión Imagina te invitamos a abrir tu corazón para dejarte llevar por la magia y la voz del gran Silvio Rodríguez con su inolvidable Unicornio, un clásico de 1982 que acaba de programar nuestra amiga Patricia Morales desde Viña del Mar.

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1: Es momento de brillar en la pista con el himno pop más alegre, contagioso y eterno de todos los tiempos. Así que sube el volumen para escuchar al grupo ABBA. Esto es Dancing Queen.

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2: En Santiago, 11 grados.
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1: Llega la energía desbordante del pop italiano con un ritmo contagioso que te hará cantar desde la primera nota. Escuchas en Conexión Imagina Claridad con Humberto Tozzi. Canción que nos pide Ruth González desde Santiago.

Hay canciones que nos devuelven la fe en los sentimientos y nos invitan a abrir el corazón una vez más. Nos emocionamos con la voz de Cristian Castro y este clásico inolvidable, Volver a Amar, canción programada por nuestra amiga Soledad Acevedo de Santiago.

0: Y sin darnos cuenta, finaliza nuestro Conexión Imagina hoy sábado 18 de julio. Nos reencontramos el lunes puntualmente a las 4. Que tengas un lindo fin de semana y muchísimas gracias por escuchar.
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2: 5:59.
3: A esta hora, el piloto de automovilismo Ayrton Senna en Radio Imagina. Los pilotos somos, para la gente, más un sueño que una realidad.
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0: La temperatura en Radio Imagina. En Santiago, 11 grados.
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0: La hora en Radio Imagina. 6:59 minutos. A esta hora, el cantante Camilo Sesto en Radio Imagina. No sé por qué me quieren tanto.
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0: La temperatura en Radio Imagina. En Santiago, 9 grados.
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1: 7:59.
2: A esta hora, el actor Keanu Reeves en Radio Imagina. Renuncia a tu necesidad de que la gente te entienda y sé feliz.
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